0: semana.
1: Perfecto, no hay problema. Un saludo grande a la gente, que estén súper bien y nos vemos.
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4: 9:01 p.m.
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1: 21 horas con 4 minutos. A ver, tengo que saludar por acá. Vamos a saludar inmediatamente, para proseguir con la música, a nuestros amigos que nos están escuchando en el sector de La Islita. Un saludo para todos los amigos que nos escuchan en La Islita a través de ATM Radio en el 101.5. 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Así que un abrazo para ustedes, gracias por estar escuchando el programa. Les mando un tremendo saludo. Gracias por tener buen gusto, chiquilla. Así como ustedes tienen buen gusto, nosotros tenemos buen paladar. 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Vamos a seguir adelante. Esto es Tam Tam Go, espaldas mojadas. 21 horas con 5 minutos. Esto es el último Apaga la Luz en vivo. Hasta la hora 23. Hacemos radio.

Bueno, nuestro amigo Javier me dice por acá: yo también tengo hambre, pero yo no me voy a comer un doblón, me voy a comer un crapulito. Los crapulitos estarán como chocolate en pelotitas chiquititas, ¿no? Los crapulitos, toda la razón. Buen recuerdo, buen aporte al programa. Los crapulitos. Sé que me pasa. Mira, yo me acuerdo que cuando iba al colegio, cuando iba a enseñanza básica, compraba el famoso crapulito. ¿Existen estas cosas? Todavía no, ¿cierto? Bueno, siempre iba al negocio el tío Mauricio y me compraba un crapulito o me compraba un 303. Era como una galleta, así como un alfajor llamado 303. Tendré la espalda. O me compraba estos calugones que golpo. Mi favorito, el calugón que gol, mi favorito era el de plátano, viejo. El de plátano y el de otro. El de plátano y el de vainilla. No era vainilla. Bueno, pero el de plátano era mi calugón favorito, el que gol. Cuando podíamos comer azúcar, po. ¿Verdad? Porque en ese tiempo nosotros comíamos azúcar así. Y oye, seamos realistas, ¿eh? En aquel tiempo nosotros comíamos azúcar a destajo. Incluso nos metíamos a la cocina de la mamá. Y entrábamos a la cocina y nos comíamos el Milo a cucharada. Nos comíamos el Colacao a cucharada. Algunas veces nos comíamos el azúcar a cucharada. ¿Y qué era lo que nos decía nuestra mamá? Te van a salir pidulles, cabrón. Tal por cual. Te van a salir pidulles en el poto. ¿Ah? La cosa es que nunca nos salió un pidullo. Y ahora tú vas a comprar algo al supermercado y con todos estos signos, así, azúcar, azúcar, azúcar. No, porque eso, a lo mucho, antes nos decían que al comer mucho dulce te iban a picar los dientes y tenías que ir al dentista. Pero ahora, yo creo que no es solamente el azúcar, ahora nos quieren quitar todo. Claro, ahora, bueno, tal vez la diabetes, ¿eh? Ahí están las consecuencias del azúcar cuando éramos cabros chicos. La diabetes, pues, viejo. Ay, cuando se comía azúcar tranquilamente, cuando comíamos esos cubos de helado, ¿se acuerdan? Esos cubos de helado que así como, estos heladitos en cubos, porque estos alargados que venían así como eran, y los vendían ahí en el kiosco de los colegios. Cubo de helado, no sé cómo se le decían, bueno, helado, pero así como helado en bolsita casero que vendían donde la vecina a 10 pesos, en el colegio vendían uno así como en bolsita, pero como un envase plástico más duro, así, ¿no? Los cubos de helado, si yo me recuerdo los cubos de helado. Y terminamos con un sabor raro el helado, que en realidad. ¿O no? ¿Qué tanto? Ya se chupamos el famoso, ¿cómo se llama? Estos chupetes cabezones. Me da un chupete cabezón, un bowling. Así llaman, bowling. Un bowling, por favor. Y teníamos chupete para rato, pues, viejo. Estábamos toda la clase chupando chupete. Hasta que venía la profeta y decía: a ver, Gutiérrez, sáquese eso de la boca, por favor. Y uno, a ver, Gutiérrez, tráigalo para acá, ya, bótelo en la basura. Cagaste, se te fueron los 20 pesos a la basura. Claro, porque nos pillaban chupando el bowling, pues. Este chupete cabezón que le decían. Y uno así, oh. Ya, bótalo a la basura. Y tú tratás de colocarle el papel así para botarlo con papel y todo la basura. No, bótelo solo. A la cresta los 20 pesos que te había costado el bowling, ¿no? Vamos al WhatsApp, más 569-2839-7180. Más 569-2839-7180. Voy por acá, me saluda nuestro amigo William Rubilar. ¿Cómo estás, Willy? ¿Todo anda bien? ¿Cómo anda la cosa? ¿Cómo anda el trabajo? ¿Cómo está la familia? ¿Cómo está el día en general? ¿Cómo estuvo el día? Hola, Cristian, salí un poco antes del turno para escuchar tu programa. Muy buenos temas. Sandra, ¿quién no la escuchó en la 80? Tírate otro tema, me dice. Tírate a la Sandra. No, te pasaste, no. Muy temprano. Tírate otro tema, me dice. Un abrazo, amigo. Saludos para nuestro amigo William Rubilar, por acá, que nos estaba saludando. Que salió temprano del trabajo y ahí está escuchando el programa. Bueno, recuerden que esta noche también nos pueden escuchar a través de las distintas radios en las distintas regiones. Estamos por 8 radios el día de hoy, pues, viejo. 8 radios están transmitiendo el programa. Vamos a saludar a todos los amigos que nos están escuchando en los distintos puntos, en las distintas radios a lo largo del país y también en internet. Tengo que saludar a los amigos que nos están escuchando a través de Autónoma Radio 94.7 en la región metropolitana, desde Peñaflor, en Maipú, en Buin, en Cerrillos, en Lo Espejo, en San Joaquín, en Renca, en Padre Hurtado. Autónoma Radio 94.7.
En El Monte nos están escuchando a través de ATM Radio, en el 101.5 en Talagante, a toda marcha, 101.5. En Isla de Maipo, a través del 101.1, ATM Radio. En Padre Hurtado también nos están escuchando a través de la 107.1, Radio El Sol, 107.1. También nos pueden escuchar por www.radioelsolpadrehurtado.cl. ¿Dónde más nos están escuchando? Hoy nos están escuchando en Talca, pues chiquillos, en Talca también nos están escuchando a través de ATM Señal Talca, en la 105.9, ATM Señal Talca. Vamos a saludar inmediatamente a nuestro amigo Andrés, que nos está escuchando en el sector de La Serena. Nos escuchan por Radio Continente 92.7, en la región de Atacama, en Huasco, en La Serena, en Coquimbo. 92.7, Radio Continente. Saludar a Pilar, que nos está escuchando acá en el sector de Costa Azul, a través del 96.7, Radio Costanera FM. Tengo muy buenos recuerdos acá de Costa Azul. Hace rato que no me voy a una vuelta por Costa Azul, ¿eh? Debe estar muy cambiado. Vamos a dar una vueltecita por Costa Azul acá en el litoral. ¿Dónde más nos escuchan a esta hora de la noche? Por FM 97. Radio FM 97. Nos escuchas online a través de envivo.fm97radio.cl, tal cual. Envivo.fm97radio.cl. Saludos a todos los amigos de FM 97. Oye, me enviaron un regalo a mitad de semana los amigos de FM 97. Oye, ok, pero completamente sorprendido. Una grabación cuando yo era cabrito chico, del 2009, imagínate. Del 2009, donde estoy grabando una promo para un programa de radio. En aquel tiempo, para Radio Más. Hoy, y tenía el pelo negro. Vale, muchos kilos menos. Y tenía mi carita como cabro chico. Y o sea, de verdad que loco. Jamás había visto esa grabación. Y por ahí, los amigos de FM 97 me enviaron ahí. Sí, muchas gracias para nuestro amigo Mauricio y para Alex Díaz. 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También saludos para nuestros amigos que nos escuchan a través de la www.radiovinilomanía.com. Radiovinilomanía.com está ahora transmitiendo el programa. Tienen alternativas por todos lados para poder escuchar el último Apagar la Luz. Qué larga y triste. Margarita me dice, ¿cómo no escucharte si es tan bueno el programa? Saludos para Margarita. Y me dice, ¿podrías regalarme una canción? ¿Viste? Ahí está. ¿Viste? Ahí está. 21:16. Tenemos bastante más por adelante en el programa. Nos queda, a ver qué nos va quedando. Nos queda el clásico noventero, nos queda el clásico del rock latino, nos quedan los placeres culpables, algunos comentarios, algunas cosillas que tenemos por ahí para seguir recordando esta hora de la noche. Vamos al WhatsApp, más 569-2839-7180. Más 569-2839-7180. Me dice, hola Cristian, como siempre feliz de escucharte. Y me hiciste acordarme del bowling, Pinta Boca Azul. Era mi favorito. Oh, ¿verdad? Los chupetes Pinta Boca, po. Toda la razón. Claro, el bowling, estos chupetes eran unos Pinta Boca. Yo me acuerdo que había uno que se llamaba Plop. Había un chupete que se llamaba Plop. Que uno, y traía como una, traía como, claro, como un papelito adhesivo. Se llama el chupete Plop. Mira, de los que yo me acuerdo del del Taffy. No el Toffee, Taffy. Había un chupete que se llamaba Taffy, que era como chocolate con caramelo por fuera. Rico el chupete ese. El Taffy, así se llama. Y me parece que había un dulce también llamado Taffy. Mira, se me... Oye, como qué forma de recordar, ¿ah? ¿Eh? El Taffy, chiquillo. Ah, estaba... ¿qué otro chupete por ahí? Estaba el Pop Soda. Habían varios chupetes, pues me dice. El Plop con chicle, ese mismo. El Quique Peña... Un aporte, por fin el Kike hizo un aporte al programa. El Plop con chicle, ve que tengo buena memoria, ¿no? El Plop con chicle. Pero ya... Claro, porque de alguna forma, ya, me dice el Kike, no, saludos para el Kike. Es que, de verdad, nos trataban de engrupir, siempre nos colocaban algo para que nosotros compráramos dulce. Por eso era cuando podíamos comprar azúcar libremente, porque hoy, ya, o sea, ya no hay kioscos, me parece que hay muchos kioscos que ya no existen los kioscos dentro de los colegios. Claro, porque no, ahora son colaciones naturales.
Hoy les toca coliflor a los niños, ¿ah? Tienen que traer coliflor. Mañana les toca betarraga con huevos duros. Nosotros compramos manjar en cuadrito. Mira el azúcar que nos metíamos al cuerpo. ¿Se acuerdan de esos manjares en cuadrito que compramos en el negocio a 10 pesos? Manjar en cuadrito a 5, 10 pesos, no me acuerdo, ¿ah? O compramos las cocadas. Las cocadas chiquititas. Los chilenitos. Azúcar a destajo. Jamás tuve un problema con el veterinario. Jamás tuve un problema con el dentista. ¿De dónde saqué veterinario? Bueno. Ya. Jamás tuve un problema con el dentista. ¿De dónde saqué veterinario, por favor? Vamos a escuchar a Rachel, A Little Respect. 21 horas con 19 minutos.

0: Muy bien, 21 horas con 27 minutos. Voy a saludar por acá a Nicolás Sartori. Ya lo había saludado, me parece, durante el programa. Pero me mandó, dame un segundito. Voy por acá inmediatamente a Nicolás, que me dice... Estábamos hablando un poquito de los dulces y todo el azúcar que nos metíamos cuando éramos chicos y no teníamos tantos problemas. Me dice por acá, o unos Tiffany, creo que todavía existen los Tiffany, o su chupón de manjar, de ese me acuerdo clarito. El famoso chupón de manjar que tú le mordís como la puntita y chupás y todo el rato le ibas sacando así como a gotita. Y nos venía, nos faltaba el compañero que decía, la palabra para pedirte algo cuando éramos más cabros chicos. Decía, era, oye, date. Me parece que incluso salió, no me recuerdo si era un dulce o era algún producto de estos tipos postres que se llamaba date. No me recuerdo bien, pero se llamaba date. Porque ahora, era como en ese tiempo cuando iba al colegio, era date. ¿No te decían tu compañero, oye, convíame? Oye, compartamos, no, te decían date. Era cuando tú, después cuando creciste en el tiempo, el date se reemplazaba. Oye, ¿me dejáis la cola o no? Claro, po. Dígame, los que somos noventeros en realidad y fumábamos, algunos comenzamos a fumar, yo creo que todo el mundo comenzó a fumar de mono, pero comprábamos los cigarros sueltos por aquel tiempo, viejo. Compramos cigarros sueltos. ¿Y saben qué? Yo sé que no se debe hablar del cigarro porque es cáncer, pero compramos buenos cigarros. Habían buenos cigarros en aquel tiempo. Compramos el Vícero y suelto, que era un buen cigarro. O sea, qué increíble cómo han ido cambiando incluso hasta los sabores del tabaco. El tabaco es distinto. Ahora, quizás, ¿qué cuestión estamos fumando? Digo, estamos fumando porque yo todavía tengo el hábito de fumar de vez en cuando, así que... Bueno, ¿dónde estaba? Claro, porque como compramos cigarros sueltos y eso tú estás fumando, llegaba tu amigo y decía, oye, ¿me dejáis la colita? ¿Y qué significaba me dejáis la colita? Que le dejáis como las dos últimas fumadas del cigarro. Y que no eran dos fumadas. Le sacáis como 10 hasta que te quemáis el labio, ¿no? Ah. Esa era nuestra época, pues, chiquillos. Oye, ¿me dejáis la cola? Esa era nuestra época. Oye, después vino la pandemia. Mucho más adelante vino la pandemia y después, o sea, ya nadie compartía el cigarro. O sea, olvídate de fumar, porque uno normalmente está ahí fumando y le pasa a tu amigo y fumaban del mismo cigarro. O sea, olvídate, pues, así, ya, y nadie fumaba el mismo cigarro. Anda a hacer eso en tiempo de pandemia, o sea. Por acá, nuestra amiga Nicole me dice, los negritos, Cristian, los negritos. ¿Verdad? Pues había unas bolitas chiquititas que nosotros le decíamos los negritos. Me acuerdo que valían como 3 por 10 pesos. 3 por 10 pesos. Qué buenos recuerdos. En aquel tiempo los cholitos, eso, bueno, negritos, cholitos, la misma cuestión. No, es que ahora hay que tener cuidado. No se puede decir ni negrito, ni cholito, ni... No, hay que tener cuidado porque si no, nos funan. Uy, ahora hay que tener un cuidado, pero tremendo, con lo que se habla. Ya tú no puedes decir, oye, uno normalmente... A ver, ¿cómo le decía a tu señora? No sé, tal vez estoy hablando yo en forma cariñosa. Uy, mi negrita, ¿cómo está mi negrita? Ahora, no, po, no, ni se te ocurre decirle mi negrita, porque si no te vais funado, ¿ah? ¿Eh? ¡Funa! Y ahora que todos creen, ahora todos se creen superhéroes. ¿Ustedes se han fijado de este detalle? Todos son superhéroes. Que a la hora de pasar algo, ¿qué es lo primero que hace la gente? Saca el celular y comienza a grabarte. Ah, el superhéroe. Te estoy grabando, ¿ah? Te estoy grabando como si te fuera a matar. Como si el decir te estoy grabando fuera como un rayo X y que te va a matar. O sea, te estoy grabando, ¿ah? Te estoy grabando. Ah, mira, aquí está. Y todos tienen la razón. Todos graban ahora. Es la época de la funa. Ahora, ojo, ¿ah? Porque hay funa y funa, po. Hay funas que son merecidas. Y hay funa del envidioso. La envidia. Siempre hay una envidia. Siempre está el amigo envidioso, entre comillas. Oye, ya me puse pelador. A ver, ¿qué me dicen por acá? A ver, me mandan un audio cortito, No, déjame. Mándenme audio, chiquillo, al +569 2839-7180. Me parece que aquí me mandaron un audio, no tengo idea. Es 2 segundos, a ver si lo puedo rescatar. A ver, sí, ahí, ¿qué dice? A ver, el Kike Peña me manda un audio, dice.
1: Mi choquita.
0: No, sí, pues ahora se dice choquita. ¿Verdad, pues? Antes la negrita, ahora se dice choquita. Ay, oye, y. No. Ya, me voy a callar. Me voy a callar porque una vez más tengo que tener cuidado con lo que se dice. Además que estamos en la radio, tengo que dar el ejemplo. Cada personaje público uno tiene que dar el ejemplo. Bueno, ¿por qué tiene, claro, uno tiene que, bueno, siempre tiene que ser, en la vida tratar de ser correcto, de ser buena persona, ¿eh? Pero uno también se puede mandar con doro, po. Claro, si todos somos seres humanos, también nos podemos mandar con doro. Si algunos creen que no, porque es que el personaje público, él tiene que ser perfecto. No, po, si no es así tampoco. No es así tampoco. A ver, voy por acá, me dejan otro audio. Más 569-2839-7180. Me preguntan por acá, ¿cuándo la fiesta, Cristian? Ya. Pronto, pronto.
2: Dale, no más, hombre, dale, no más, dale, no más.
0: Saludos por acá, dale, no más, claro. Me dicen, dale, no más. Yo soy el que tiene que hablar, yo soy el que tiene que colocar la cara después, po. Yo soy el que tiene que colocar la cara después, po. Voy al Facebook. Saludos para Sergio González, que está junto a nosotros a esta hora. Saludos para Sergio González. Para nuestro amigo Ricardo Morales, que también nos está escuchando en el sector de Algarrobo. Oye, vayan reportándose, pues, chiquillos. Más 569-2839-7180. Cuéntenos de dónde nos están escuchando, en qué lugar nos están escuchando. Toda la razón. Tiene mucha razón. Se me había olvidado. Que si uno olvida ciertas cosas. Mira, por acá Andrés me dice, Cristian, ¿te acuerdas que vendían una especie de mazos con vitos que traían como un palito de helado, pero traían cartas españolas? Claro, tiene toda la razón, toda la razón. Es que nos trataban de meter cualquier cosa en los dulces para que nosotros los compráramos. Claro, eran como convitos, claro, es como un convito, era como, ¿cómo podemos describir el dulce? Era como, claro, venía ahí con el palito de helado y traían unas cartitas. Estuve ahí juntando las cartas. Claro, el día de la tremenda suerte y juntar todas las cartas. A mí me, mira, por acá Nicole me dice, a mí me gustaban los helados de invierno. ¿Todavía existen los helados de invierno, po? La sustancia. Pero la sustancia de aquel tiempo era otra cosa, po. La sustancia. ¿A quién no le dijeron? Oye, déjate comer chicle. Te vas, y uno de repente es como que te tragáis el chicle. ¿Y qué te decía la mamá? Te va a salir una mata, te va a salir un árbol de chicle en la guata, se te va a pegar el chicle en la guata ahí, no hay cómo sacárselo después. Y uno a veces compraba, po, compraba este cuento. No me digan lo que yo hacía a veces cuando iba al baño, porque me tragaba un chicle, después yo preocupado que se me iba a pegar en la guata, entonces iba al baño y miraba en el baño si había botado el chicle o no había botado el chicle, porque mi mamá me decía que se me iba a pegar en la guata, po. No, tan, oye, sí, las viejas nos metían tanto miedo antes, ¿eh?
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0: Porque a veces no recordamos cómo terminó una historia. Recordamos la canción que sonaba cuando todo estaba cambiando. En 1986, una banda sueca llamada Europe conquistaba al mundo con su álbum The Final Countdown. Pero entre sus guitarras potentes y su sonido rock aparece una canción diferente, una balada sentimental que terminaría convirtiéndose en uno de los mayores éxitos de esta banda, Carrie, escrita por Joe Tempest y Mick Michael. Habla de una relación que parece llegar a su final. Su melodía de teclados y la interpretación de Tempest transmiten una mezcla de tristeza, recuerdos, resignación que acompaña siempre una despedida amorosa. La resignación en cada despedida amorosa, cuando la polola o el pololo terminaba con uno, uno se resignaba simplemente. La canción se publicó en 1986 y alcanzó el número 3 del ranking Billboard de los Hot 100 en Estados Unidos en el año 87. Aquel año 86, en realidad, mientras sonaba esta canción en todo el mundo, en abril del 86, ocurre uno de los accidentes nucleares más graves de la historia, la catástrofe de Chernóbil. En la entonces Unión Soviética, hoy Ucrania, La explosión y el incendio del reactor número 4 liberaron material radioactivo y obligaron a evacuar a miles de personas. Sus consecuencias sanitarias, ambientales y sociales se extendieron durante décadas. Así, mientras Europe llevaba sus melodías a la radio del planeta, el mundo también vivía un acontecimiento que marcaría profundamente la historia contemporánea. Es así como vamos a viajar a 1986, un año que nos regaló grandes canciones, pero que también quedó marcado por la tragedia de Chernobyl. Porque cada canción tiene su propia historia. Porque tú tienes una historia con una canción, pero también forman parte de una época, de lo que bailamos, de lo que amamos, de lo que compartíamos, de los momentos que vivíamos en aquel tiempo, de lo que sonaba en la radio en nuestros tiempos. Vamos a 1986. Es la agrupación sueca Europe. Carrie.

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2: Enrique, por acá, me está saludando y me dice: hola Cristian, ¿cómo estás? Muy buenas noches. Qué tremendo recuerdo me llevé con la canción de Europe. Esa canción la bailé con mi primera polola. Estuve enamorado durante mucho tiempo. Pensé que mi vida iba a ser junto a ella. Me equivoqué. Se casó con otro compañero de curso. Son las cosas de la vida, pues viejo, las cosas de la vida. Tal vez uno muchas veces piensa que va a estar con la persona toda la vida. Y lamentablemente uno se equivoca. ¿Y qué te puedo decir? Son las cosas, el tiempo lo dice todo. El tiempo termina diciéndote que es la persona que te corresponde, la persona que no te corresponde, la persona que tiene que estar contigo, la persona que no tiene que estar contigo. Y además que no sé en qué edad ha sido esto, amigo mío, Enrique. Pero la verdad es que yo si algo aprendí con el tiempo, es que cuando uno era joven tenía que pololear. Había que pololear, había que tener polola. Claro, había que conocer la vida, parte de la vida. Había que ser pololo. Imagínate, toda la vida con una persona. Bueno, hay personas que son, hay casos que son así, ¿eh? Que han estado toda la vida con la misma persona y que han sido pololos desde tiempos aquellos, po. Claro, han sido pololos durante, imagínate, el tiempo de la enseñanza media. Y continúan, hoy tienen 40, 50 años y continúan con aquella persona. Pero uno tiene que aprender que con el tiempo, en ese momento de tu vida, uno había que vivirlo, había que pololear, había que conocer gente, había que conocer niños, cosas que después no te digan, esto era así, esto era esa. No, porque tú ya lo viviste. Entonces, son las etapas que no tenemos que saltarnos, las etapas de la vida en las cuales no podemos saltarnos. Me dice, Cristian, una pregunta, ¿cuál WhatsApp es el mejor para comunicarse contigo? Los dos en realidad. Pero, mira, el WhatsApp directo del programa es el más 569-2839-7180. Más 569-2839-7180. Ese es el WhatsApp directo del programa. También lo puedes hacer en más 569-9109-0441. Más 569-9109-0441. Están las dos alternativas para que te puedas comunicar con nosotros. Así que, en realidad, da lo mismo. Ahora, si nos quieren llamar directamente por teléfono, a la mesa central es el 352-28-1382. 352-28-1382. Así que ahí está el saludo para nuestro amigo Jorge Contreras, que nos preguntaba cuál era más fácil de poder comunicarse. La verdad es que a veces yo voy leyendo mediante, me van mandando, entonces a veces, hay veces que me escriben incluso al TikTok, y muchas veces paso de largo por acá. Mira, por acá me dicen, Cristian, ¿te recuerdas de las galletas museo? Pero ¿cómo no me voy a acordar de las galletas museo, po? Eran las galletitas que traían varios tipos de animales. Era un clásico. ¿Existe esa galleta todavía o no? Hay muchos productos que han ido desapareciendo con el tiempo. Pero las galletas museo, obvio que me recuerdo las galletas museo. Rico, rico, rica la galleta museo. Es como, ¿quién no se acuerda del chocolate trencito o del chocolate Capri, pero cuando le pertenecían a Juque? Cuando los chocolates eran de Juque. Ahora me parece que son Nestlé, ¿no? Es que en ese tiempo tenían otro sabor. Era otro sabor, era distinto. Era tan rico comerse un chocolate trencito por aquellos años. Trencito, decía, de Juque, ¿o no? Era diferente, po. Pues todas las cosas van cambiando, los sabores van cambiando, cambian las recetas, todo en realidad va cambiando con el tiempo. Ya no son los mismos sabores. Por eso es importante cuando uno tiene a su vieja viva, usted dirá qué tiene que ver, pero es re importante esto. Mira, cuando tú tienes a tu mamá viva, a tu abuela viva, aprovecha las comidas que te hace tu abuela o tu mamá, porque en algún momento lamentablemente no van a estar. Entonces, o aprovechar o pedirles la receta y tratar de copiar idénticamente la receta de cocinar, porque a veces, mira, a mí me encantan los puerto granados. Amo los puerto granados. Pero no he vuelto a comer puerto granado más ricos que los que hacía mi abuela. Ni a mi mamá le quedan tan ricos. Para nada. Los puerto granados que hacía mi abuela eran tenían un sabor, ese qué sé yo, ese sazón. O sea, me encantaría volver a probar ese sabor, ese paladear. Que sería lindo. Entonces, aprovechen que las viejas están vivas. Aprovechen de comer la comida que le hacen los papás. Me pasé de una cosa a otra, pero es que en realidad pues, los sabores mantienen y marcan momentos los sabores. Me dice, por acá, gracias compadre, muy buena la música. Me dice, oye Cristian, consulta, tú parece que dijiste en tu programa que harías unos pendrive con todos los temas muy buenos. O escuché mal. Para saber, porfa, estaría bueno con toda esta música. Ah, verdad, po. Ya, lo que pasa es que los pedí a AliExpress. Ah, ya. No, lo que pasa es que no he pedido pendrive porque tengo que pedir pendrive, comprar, porque, no, imagínate, comprar de un pendrive no conviene, po. ¿Tú sabes cuánto cuesta un pendrive, no? 4 o 5 lucas. Entonces, cuando tú compras de 20 con pendrive, te sale mucho más económico. Pero sí los voy a hacer. De hecho, en algún momento hice una colección de música y la puse a la venta, me recuerdo. Parece que a mí mismo en el programa. No me recuerdo. Pero sí hice colecciones de música y siempre en la fiesta regalo pendrive. Me parece que esta fiesta también, la última fiesta que hicimos, también regalamos pendrive con música retro. Pero sí, voy a hacer. De hecho, ustedes podrían irme ayudando. Podrían irme ayudando así como, imagínate. ¿Cuál es la canción que tú colocarías en tu cassette? La canción que tú grabarías en ese cassette TDK, en ese cassette Sony, en ese cassette JVC. ¿Se acuerdan cuando grabábamos cassette, no? ¿Cuál es la canción que según tú no puede faltar en aquel cassette? Dice por acá, mis papás cocinaban como los dioses. No, si todos los viejos cocinan bien, pues, que es diferente. No hay como la cocina de la mamá o de la abuela. Por acá Jorge me dice, ok, los dulces media hora de la Coca-Cola. Me dice, eran como Coca-Cola. Sí, y hasta eso, hasta hoy la han cambiado. Hasta hoy cambiaron el sabor de los dulces media hora. Ya no tienen el mismo sabor, la misma consistencia que tenían en tiempo aquello. Una de las cosas que a mí me gustaba mucho y comprábamos eran los masticables. Estos masticables que se llamaban en aquel tiempo el famoso candy. ¿Se acuerdan de los candy que ustedes compraban? Había un dicho con el candy, ¿no? Había un dicho que se usaba la palabra candy, pero estos masticables que se llamaban candy. Están, pues, desaparecieron hace mucho tiempo atrás. Pues, o sea, los que. Mira, yo creo que los que tenemos sobre los 40 años nos acordamos de los candy. Me encantaban los candy. Ahora se llaman masticables nomás, pues, ya, pero no. Pero tienen ese sabor sintético, pues. Ese no es. Claro, el candy tenía candy de frutilla, candy de plátano, candy de distintos sabores. Lo que me decían delante, el Quique Peña me decía, los famosos calugones que gola, había uno de manzana, también, pues. Yo, de los calugones, el que me recuerdo de dos calugones. Nos quedamos pegados con el tema de los dulces, hablando del azúcar y todo esto, pero yo me recuerdo dos calugones de aquel tiempo, de mi tiempo, estoy diciendo, que era el vaquita lechera, que era un calugón blandito, pasaba leche rico, y el famoso calugón pelayo. El famoso calugón pelayo que se te quedaba pegado entre las muelas. Todo el rato. Este calugón pelayo con maní molido, que rico el sabor del famoso calugón pelayo, ¿no? Rico, pues, espectacular. Y se te quedaba pegado los dientes y hueveando todo el rato para sacarse el calugón que te quedaba pegado entre los dientes. 21 horas con 56. Vamos a escuchar a Video Kids. Woodpecker from Space.

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1: Hay canciones que con solo escucharlas o escuchar sus primeros acordes nos devuelven inmediatamente a los 80, a los 90. Y en Chile, una de ellas es Tom y Jerry, de la agrupación Cinema. Bueno, Cinema fue una banda chilena liderada por Álvaro Schiaramelli, que comenzó a hacerse conocida a mediados de los 80, dentro de esa nueva generación de grupos que renovaban un poco el pop nacional. Tom y Jerry, compuesta por el propio Álvaro Schiaramelli, utilizada como referencia a los famosos personajes de dibujos animados, un gato y un ratón condenados a perseguirse eternamente. Y justamente ahí estaba el juego de la canción. Una relación marcada por los desencuentros, las discusiones y esa curiosa dinamita en la que dos personas parecen estar destinadas a perseguirse, alejarse y volver a encontrarse. Bueno, Cinema consiguió una importante popularidad, podríamos decir, las radios chilenas en aquel tiempo, y posteriormente llega al escenario el Festival de Viña del Mar en el año 1987, confirmado que aquella banda que había comenzado en los circuitos musicales de Santiago ya se había instalado en el gusto musicales de la juventud de aquel tiempo. Pero hay algo especialmente interesante detrás de aquella canción, aparentemente liviana. Estaba, podríamos decir, la pluma, el puño, la letra de Álvaro Schiaramelli, uno de los nombres que posteriormente tendría una importante carrera como solista dentro del pop chileno. Así que cuando vuelvas a escuchar Tom y Jerry, piensa que no solamente estás escuchando una canción de los 80, piensa que estás escuchando parte de tu vida, piensa que estás escuchando parte de tu adolescencia. Es Álvaro Schiaramelli, Cinema. Esto es Tom y Jerry, música en tu idioma.

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0: buenos temas. 22 horas con 13 minutos, tremendos temazos para compartir con ustedes a esta hora. De hecho, me dieron ganas hasta de bailar esta. Ay, ay. Y se me erizaron los pelos, ¿eh? de los brazos, de verdad. Se me erizó la piel. Es que, dime, ¿algún buen recuerdo que tengan ustedes con esta canción? ¿Algún buen recuerdo? O sea, con esta canción. ¿A cuánto se atracaron? Esa era la palabra en los 80, ¿no? Me la voy a atracar, me lo atraqué. Así que suena, en realidad suena bastante feo hoy por hoy, ¿eh? Pero, oye, ¿te achacaste la cara en el baile? No, sí, me la achaqué en el rincón, me la achaqué, así como. De verdad suena como. Pero ese era el lenguaje que usábamos nosotros en aquel tiempo, así como. Siempre lo digo, y tal vez están escuchando, oye, el Cristian lo que está diciendo, pero si así se decía en aquel tiempo, ¿ah? Oye, ahí, no, se atracamos. Oye, ¿cómo te fue? No, se atracamos. No, que estos bailes eran únicos, pues. Estas canciones eran únicas, eran las fiestas que vivíamos en el momento, porque ahora son fiestas retro. Pero en aquel momento vivimos la fiesta cuando el tema estaba sonando. O sea, somos de la generación que vimos joven a Axl Rose. Somos de la generación que vimos joven a un Mick Jagger. Claro, de aquellas generaciones que disfrutamos de los artistas cuando eran jóvenes. Y hoy por hoy nos vemos así. Y de repente a usted le sale el comentario: oye, que está cagado este compadre. O sea, y mírate tú, pues, viejo. Si el tiempo no pasa en vano. Yo mismo el otro día veía un video que me enviaron, que les comentaba hace unos días, que me enviaron mis amigos de la FM 97. Y vi el video y no lo creía, pues, sí. Y yo miraba el video y tenía el pelo negro. Mira mi cara. No tenía como la cuarta parte de la guata de la que tengo ahora, o sea. ¡Oh! Y hice 2009. ¡Oh! Tenía 30 y algo. Entonces, son temas que nos marcan, pues. Me dieron ganas de comerme un nogatonga, incluso, o sea. ¿Ustedes se acuerdan del nogatonga, no? Pero, ¿se acuerdan cómo era la palabra? Era, no, me da un nogatonga, me parece que lo tengo por acá, ¿no? Déjame reescutar, mira, porque si me preguntan, si me acuerdo, no, si lo voy a pronunciar, es que todavía nunca, jamás lo pude pronunciar, y no creo que ahora lo pueda pronunciar tampoco, o sea, a ver, pero mira, acá tengo, encontré un comercial del año 1979, imagínate, de el nogatonga. A ver, déjame, a ver si lo puedo, para que ustedes, mira. A ver, cáchense esta, mira, a ver, ¿lo tengo yo o no?
1: El nombrecito que le pusieron. Y lo peor es que uno quisiera comerlo a cada rato. Deme un nogatonga megaloso manjar chafa frinilofo. Por favor.
0: Cáchate el nombre.
1: Sí, los chocolates blancos, el chocolate, el helado de manjar con nueces. No es nada fácil pedirlo, pero vale la pena intentarlo.
2: Pídalo así. Dunkin' Nogatonga Megaloso Manjar Chafa Frinilofo. Solo a Sabori se le podía ocurrir.
0: A ver, ¿ustedes se acuerdan cómo pedirlo, no? ¿Megatonga cuánto? A ver, practiquemos, ¿no? A ver, mira, Megatonga, aquí lo tengo. Era Nogatonga Megaloso Manjar Chafa Frinilofo. ¡Bien! A ver. Me da un nogatonga, megaloso, manjar chafa, frinilofo. ¡Oh! Nunca jamás lo pude decir. Y ahora, qué buen recuerdo. No, hoy me saqué tremendo recuerdo. Dígamelo usted, alguien que me lo diga. ¿Alguien lo tiene o no lo tiene? Me da un megatonga, ¿cuánto era?
3: Cristian, es nogatonga, megaloso, manjar chafa, frinilofo.
0: ¿Cómo era?
3: Como un trabalengua, Cris. Yo me encantaba.
0: Pero díganmelo. Es la idea que ustedes me lo digan. Me da un meadre, ¿no? Era como tres tristes tigres, trigo, tres. No, si era, me da un nogatonga megaloso manjar chafa frinilofo. ¡Ah! ¡Me salió la primera! Jamás en mi vida, cuando era cabro chico, pude decirlo y ahora me sale el tiro. Así como. Oh, estoy en otra, ¿cachai? Estoy en otra. Vamos a escuchar Information Society. 1984. 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

0: Floor Johnson, Stomp. Buen recuerdo, setentero, hasta ahora de la noche. Ahora tengo que saludar. Tengo los placeres culpables ya en el horno. Voy a saludar a Manuel Gómez. Saludos para nuestro amigo Manuel Gómez, que me dice: hola, Cristian, recordando los confites antiguos, los chicles dos en uno, los miti miti, los bazooka, pues viejo. El grosso. ¿Me da un grosso, por favor, de menta? Era rico el grosso de sandía. El grosso de sandía era muy rico, el chicle, es así como el miti miti de limón. Qué bien recuerda. Y por acá me dice, claro, me recuerda un Danke también, porque el Danke, no gatonga, megaloso, no sé cuánto, ya se me olvidó cuánto. Claro, entonces, para algunos era más fácil pedir, me da un Danke 21, listo, se acababa, compramos otro tipo de Danke, ¿eh? Bueno, pues me dice, cuando la mayoría de edad era a los 21. El Danke 21 tenía licor. Claro, pero a veces uno pasaba piola y con medio Danke 21 era. Es que nosotros éramos pulir en la oreja, po. Luego si traía un poquito de licor, ¿eh? Así, dígame, ¿quién no se comió un Danke 21 antes de tener 21 años? Yo creo que de ahí nace el gusto de muchos, porque yo soy un fanático del helado, me gusta el helado, pero me gusta el pasal ron, ¿cachai? Hasta en eso, ¿me da un pasar al ron, por favor? Mientras tanto, estoy disfrutando de mi rico café a esta hora de la noche. Me estoy tomando un Mocanor. Rico el Mocanor. Buen café para recordar. Tengo que saludar por acá a Angélica. Angélica Galindo, que también nos está escuchando. Miren, Angélica Galindo nos está escuchando en el sector de Maipú. Un abrazo para Angélica Galindo, que nos escucha en Maipú a través de Autónoma Radio 94.7. Tengo que saludar por acá a Francisco. Ahí está. Tengo que saludar también por acá a nuestro amigo Francisco Norambuena, que nos está escuchando en el sector de Coquimbo. Mira, en Coquimbo nos está escuchando nuestro amigo Francisco Norambuena. Nos está escuchando, yo le pregunto por acá, ¿dónde nos está escuchando? Y nos está escuchando, adivina dónde nos está escuchando. Nos está escuchando por Radio Continente FM. En el 92.7 nos escucha. Así que saludo para Francisco Norambuena, que nos está escuchando en Coquimbo a través de el 92.7 Radio Continente, ahí en la región de Atacama. Un abrazo para los amigos que nos están escuchando por Radio Continente 92.7. Saludar también a los que nos escuchan por Radio FM 97. Lo pueden escuchar en vivo.fm97radio.cl. A Macarena, que nos está escuchando por radiovinilomanía.com. Francisca viene apareciendo por acá y nos escucha en ATM Radio en Talca 105.9. Y por acá nuestra amiga Teresa, que nos está escuchando en Tejas Verdes a través de Radio Costanera FM 96.7. 22 horas con 29 minutos, 22 y 29. Silencio, por favor. Llegó la hora.
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0: Qué buena esa intro, ¿eh? Podríamos, ¿saben qué? Disculpen, ¿eh? Pero podría presentar de nuevo el microespacio, porque me encanta esa intro.
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0: Vamos al año 1986. Los placeres culpables a esta hora se apropian del último apaga la luz. Placeres culpables son las canciones de la radio AM. Las canciones para planchar, las canciones para encerar. Las canciones que nuestras viejas usaban para planchar. Claro que sí, mientras estaban planchando, escuchaban la radio AM. Radio El último apaga la luz AM. C900 y algo ahí está. A esta hora de la noche compartimos los clásicos de la radio AM. El último apaga la luz. Vamos al año 1986 para escuchar el debut, el sencillo, o el single debut, la canción debut de Manuel Mijares. Esta es la canción que lo lanza a la fama. Una canción llamada simplemente Bella, que habla del amor intenso hacia la persona amada. Describe el amor como una forma de cambiar la vida. Describe ¿cómo puede convertirte en otra persona simplemente por estar enamorado? ¿O cómo el amor se vuelve tu motor a diario?
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0: Es Manuel Mijares, 1986. Bella, nuestro primer placer culpable esta noche.

Nuestro primer placer culpable esta noche junto a Manuel Mijares y ese Bella. Vamos con el segundo placer culpable, ¿les parece? Vamos al año 1981 para escuchar a un joven Rafael de España y esa canción llamada En Carne Viva. No, me equivoqué, esta no es. Pero ¿por qué se me adelanta? Ya, vamos con esta al tiro entonces. No, no, no, esta la tengo, no. No, no, no, no. Por favor, vamos en orden. Vamos con como lo tenía programado. Esta es la canción que sigue después. Pucha, me eché el agua ya. Bueno, para que ustedes vean que los programas en vivo también solemos equivocarnos, que también metemos mal el dedo. Y cuando nos pasa que tenemos que ser pulpos, tenemos que estar hablando al micrófono, tenemos que estar metiendo el dedo en el computador, tenemos que estar contestando el celular, tenemos que estar haciendo todo, uno a veces se equivoca. Respiro. En Carne Viva, 1981. Rafael de España. Una canción que habla del desamor llevado al extremo, donde la herida de una ruptura sigue abierta, arde como si hubiera corrido apenas ayer. Esas heridas que dejan cicatrices, que cierran, pero que no sanan. Es Rafael de España, nuestro segundo placer culpable esta noche.

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1: Qué tremendo tema, ¿eh? En carne viva junto a Rafael de España. Haz amigo el favor, qué buenos recuerdos. Qué buenos recuerdos. Y por acá, mira, me saluda nuestro amigo Mario, que me dice, está muy buena esa frase, ¿eh? ¿Qué frase? No la entendí. Mario, mira, si me explicas de qué frase me estás hablando, yo te puedo responder. ¿Te parece? Vamos a seguir avanzando a esta hora de la noche y nos vamos a ir a... Estábamos en el año 1981 con ese tema En carne viva, Rafael. Vamos a avanzar 2 años. Bueno, ya me eché el agua con el tema que venía, que se me arrancó en delante. Tenía ganas de cantar, parece, nuestro amigo José José. Hace unos días atrás tarareé esta canción. Y yo, ¿pero por qué tarareo esta canción? En algún momento de la vida la escuché. Y comencé a buscarla, porque la verdad las cosas, hay muchas cosas que de repente a uno se le olvida. Y encontré por qué la tarareaba. Esta es una canción del año 1983 de José José, llamada simplemente A Esa. Otra canción que diga desde el desamor, desde la decepción, desde el dolor, desde una relación fallida. Entonces simplemente dile A Esa. A Esa. Es José José, nuestro tercer placer culpable esta noche.

0: esa, 22 horas con 44 minutos. Ahí están los tres placeres culpables que hemos presentado esta noche. Fueron buenos los placeres culpables. No me digan que no porque estuvieron buenos los placeres culpables. Canciones de comienzo de los 80 para recordar.
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0: La mejor época de la radio, ¿eh? La radio AM. Cuando todo pasaba por la radio en realidad. Falta el cuarto placer culpable, que es el que elijo yo esta noche. Uy, me salió un suspiro así, pero... Vamos con el cuarto placer culpable. Este no es tan antiguito, pero es de los buenos. Yo no soy muy fanático de Luis Miguel, en realidad, pero me lo han solicitado bastante acá en el programa, los placeres culpables. Entonces dije, bueno, me lo han solicitado tanto, voy a ver qué canción puedo colocar de Luis Miguel. Y hay una canción que me parece que esta es de En busca de una mujer, de su álbum En busca de una mujer, que se llama simplemente Culpable o no. Cuando todo el mundo te dice no, no es así, te están engañando, te están, no sé, te están poniendo el gorro. Todo el mundo habla de una forma de tu pareja. Dice, no, no puede ser, tú no lo quieres creer. Es un poco el video, es un poco la trama de esta canción llamada Culpable o no. Qué tremendo tema para cerrar. Los placeres culpables a esta hora de la noche. Es Luis Miguel. Culpable o no. Son los placeres culpables.

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1: Arrancamos, salimos del trance de los placeres culpables. Basta de cortarse las venas, basta de llorar. Vamos a escuchar a la hermosa abuela del rock, que ya no está entre nosotros, Tina Turner. 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
1: Me gusta más la otra frase, ¿eh? Que esta es buena, ¿eh? Voz y música de tu generación. El último apaga la luz. Hay uno que decía, hacemos radio, ¿no? La tenemos por ahí, ¿o no? No me acuerdo, a ver.
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1: Qué buena. No, pero me gusta esta. A ver, podemos colocar la que me gusta a mí, ¿no? Puedo colocar. No, y, o sea, me pregunto y me respondo yo mismo. Claro que podemos, po.
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1: Para todos los gustos, ¿viste? Para todos los gustos. Llegamos hacia el final del programa. Tengo que despedirme. Pero hoy tengo unos saludos pendientes por acá. Oye, saludos para mi amigo Pancho Caro. Estaba perdido el Pancho Caro. Hace rato que no sabíamos nada del Pancho Caro. Francisco Caro por acá me dice, saludos cordiales, Cristian. Como siempre, un lindo programa y gran viaje a hermosos años. Que tengan un buen fin de semana. Saludo a Pancho Caro, que hace posible la transmisión a través de www.radiovinilomanía.com y que se encarga de los bailadores el fin de semana acá con el Costanera Discoteca. Así que saludo a mi buen amigo Pancho Caro, que está en nuestra sintonía a esta hora de la noche, transmitiendo el último Apaga la Luz por radiovinilomanía.com. A ver, ¿a quién me quedó pendiente? Para José Luis Barrera, saludar por José Luis Barrera a nuestro amigo Charles Segarra, también por acá a Eduardo Soto Roa, a Tilio Rossi por acá y Juan Quesada Guerrero, que también estuvieron junto a nosotros esta noche. ¿A quién más tengo que saludar? Que no haya saludado, a ver, dame un segundito para alcanzar, que no haya saludado, déjame pinchar acá, pincho acá, para poder no quedar. Manuel Vallejos, no lo haya saludado, me parece, Manuel, sí, parece que sí, no me acuerdo. Bueno, a Manuel Vallejos, a Pati Astudillo, a Anita Martínez Aravena, que también nos dejó un mensajito y no lo había leído. Saludos para Anita Martínez Aravena, que nos escucha ahí en Roque de Santo Domingo, a Ana María Fuentes, a nuestro amigo Sergio González, que también se hicieron parte del programa durante esta noche de día jueves. Bueno, yo comienzo a despedirnos. ¿Alguien más por acá? Que no, ya nadie más. Bueno, despidamos a las radios que se unen cada fin de semana junto a nosotros para poder transmitir el programa, para poder llevarlo al aire a todos aquellos que nos lo estuvieron escuchando la noche de hoy. Una alta sintonía, ¿qué quieren que les diga? Yo contentísimo porque tenemos una sintonía tremenda. ¿Y cómo no vamos a tener una gran sintonía si son 8 radios que transmiten el programa? Nos despedimos a nuestros amigos de Talca que nos escucharon a través de ATM Radio, Señal Talca, en la 105.9. Un abrazo para la gente de Talca, ATM Señal Talca, 105.9. Acá en la región metropolitana, Autónoma Radio, 94.7. Saludos para la gente de Peñaflor, que nos recibe muy bien cada fin de semana, la gente de Maipú, Cerrillos, Lo Espejo, San Joaquín, Buin, Renca, Padre Hurtado, a gran parte de la región metropolitana, Autónoma Radio, 94.7. ATM Radio, 101.5, en el sector de El Monte, en Talagante. ATM, señal, región metropolitana, ahí en El Monte, en Talagante, 101.5. En Isla de Maipo, atrás del 101.1. A toda marcha, ATM Radio. Un abrazo para la gente de Radio El Sol en Padre Hurtado en el 107.1. Muchas gracias. Radio El Sol de Padre Hurtado, 107.1. Nos escucharon en Huasco, región de Atacama, a través de Radio Continente, 92.7. Un abrazo para la gente de La Serena, de Coquimbo, que nos escuchó esta noche a través de Radio Continente, 92.7. Un tremendo abrazo y muchas gracias por sumarse a nuestro programa, a nuestra sintonía, a los amigos de FM97. FM97. Señal online, en vivo.fm97radio.cl. En vivo.fm97radio.cl. Y por supuesto, saludar a los amigos de radiovinilomanía.com, que han hecho lo posible por transmitir nuestro programa esta noche. Y desde el litoral central, 96.7, Radio Costanera FM. Desde Algarrobo hasta Pichilemu, llevando este programa al aire. despedirme de mi amigo Coque Contreras por acá, que me dejó un mensaje, me parece. Dame un segundito, a ver. Un mensaje. Me dice, ¿qué recuerdo? Chris Hill es el grupo. No entendí de qué me quiso hablar. A ver, voy por acá. Coque Contreras me dice, gracias Cristian, gracias por todo, cuídate. Saludos para nuestro amigo Coque Contreras. Bueno, yo desearles que tengan un buen descanso, los que están trabajando, una buena jornada, que continúen teniendo una buena jornada. Los que no, un buen descanso. Desearles que tengan un buen despertar y que mañana tengan un día espectacular. Que tengamos un buen fin de semana. Así que esto fue el último Apaga la Luz. Por mi parte, muchas gracias. Nos reencontramos de jueves a sábado entre las 20 y las 23 horas. Si Dios así lo quiere y lo permite. Pero ya como tenemos un trato los dos, yo sé que mañana va a estar acá, vamos a estar acá frente a todos ustedes. Buenas noches, hasta la próxima. Soy Cristian Gutiérrez y esto fue
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1: Hasta la próxima, buenas noches.
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2: 11 de la noche. 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

11 de la noche, 17 minutos. 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
6: 11 de la noche. 34 minutos.
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1: 11 de la noche, 46 minutos.
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0: 11 de la noche, 59 minutos.

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5: 12 de la noche, 33 minutos.
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1: 1:02 a.m.
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2: 1:32 PM.
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2: 2:01 PM.
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3: 2:30 a.m.
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1: 3:00 a.m.
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3: 3:32 a.m.
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2: 4:00 a.m. 1 minuto.
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4: 4 de la mañana, 29 minutos.
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1: 5 de la mañana.
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3: 5 de la mañana, 29 minutos.
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2: 6:01 a.m.
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1: 6:13. 6:13.
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1: 6 de la mañana, 25 minutos.
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3: 6 de la mañana, 34 minutos.
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1: 6:44. 6:44.
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1: 6:55. 6:55.
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3: 7 de la mañana, 10 minutos.

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1: 7 de la mañana, 23 minutos.
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1: 7 de la mañana, 35 minutos. 7 de la mañana, 36 minutos.

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1: 7:46 a.m.
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1: 7:57
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2: 8 de la mañana, 7 minutos.
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0: 8 de la mañana, 23 minutos.
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3: 8 de la mañana, 34 minutos.
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0: 8 de la mañana, 38 minutos.
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4: 9:00 a.m.
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3: 9 de la mañana, 15 minutos.

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6: 9 de la mañana, 29 minutos.
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1: 9 de la mañana, 46 minutos.
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4: 9:59 a.m.
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1: 10:33 a.m.
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0: 11 de la mañana, 3 minutos.
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9: 11 de la mañana, 34 minutos.
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4: 12.

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3: 12, 29 minutos.
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1: 12:48 minutos.
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4: 1:01 p.m. Escucha Continente en Vicuña y el Valle del Elqui, 93.9 FM. 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
1: 1:15 p.m.
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4: 1:31 p.m.
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2: 2:02 p.m.
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1: 2 de la tarde, 15 minutos.

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3: 2:32 p.m.
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1: 2:47 PM.
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2: 3:01 p.m.
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9: 3:30 p.m.
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2: 4:01 p.m.
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4: 5 de la tarde, 2 minutos.

0: 5 de la tarde, 10 minutos.
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0: 5 de la tarde, 18 minutos.
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0: 5 de la tarde, 26 minutos.
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9: 5 de la tarde, 32 minutos.
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0: 5:49.
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0: 5 de la tarde, 53 minutos.
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4: 6:02 p.m.
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0: 6 de la tarde, 10 minutos.
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0: 6 de la tarde, 14 minutos.
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0: 6 de la tarde, 18 minutos.
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2: 6 de la tarde, 32 minutos.
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0: 6:36 PM.
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0: 6 de la tarde, 52 minutos.
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4: 7 de la tarde, 2 minutos.

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10: 7:31 p.m.
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0: 7 de la tarde, 36 minutos.
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0: 7:43 PM.
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1: 8:01 p.m.
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¿Qué tal? ¿Cómo están? Bienvenidos. 20 horas con 5 minutos. Ya estamos en el aire esta noche, día viernes. Viernes el 9 de octubre. Espero que hayan tenido un buen día. Espero que hayan tenido una buena jornada. Espero que estén contentos porque el día viene la gente está con un mejor ánimo, ¿eh? Un mejor humor. Nosotros por nuestro lado estamos ok para acompañarte de aquí hasta la hora 23. Buenas noches y bienvenidos. Aquí arranca el último apaga.

20:09, ahí estábamos juntos en el arranque a la banda argentina Virus y ese amor descartable. Con música chantera partemos el día de hoy, dando la bienvenida a todos ustedes. ¿Cómo están? Ahora sí, los saludo ya uno por uno. Ya me voy a ir directamente a las redes sociales y al WhatsApp. Todavía no me conecto a las redes sociales, así que tengan un poquito de paciencia. Ya vamos a estar subiendo nuestras publicaciones por el día de hoy. Esperando que sea un buen programa, esperando que tengan una disposición de que hasta la hora 23 para que nos acompañen muy bien. Bueno, yo me voy a encargar que nos acompañen y que sea cómodo acompañarnos. Que sea grato acompañarnos. Con buena música. Indiscutible eso de la buena música. ¿Para qué nos vamos a poner en duda? Si sabemos que tenemos buena música hasta ahora. Aunque estemos distantes. 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Inmediatamente paso a saludar a nuestros amigos que ya nos comienzan a sintonizar por las distintas radios a lo largo de nuestro país. Pues claro, porque estamos a lo largo del país. Me gusta eso, a lo largo de nuestro país. Vamos con Talca, inmediatamente saludar a la gente de Talca, al sur de Chile, que nos están escuchando por ATM Radio en la 105.9. ATM Radio 105.9, saludamos a nuestros amigos de Talca. Bienvenidos a nuestros amigos de Talca, a la gente de Talca. Ya están acomodados frente a la radio o ahí en el vehículo o tal vez trabajando. ¿Por qué no? Hay gente que está trabajando hasta ahora. 105.9 ATM Radio en Talca.

0: 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En gran parte de la región metropolitana nos escuchan por el 94.7 Autónoma Radio. 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Quedándonos en la región metropolitana junto a los amigos de ATM Radio, señal región metropolitana, señal Santiago, a través de la 101.5 en Talagante, en El Monte. ATM Radio 101.5. También nos puedes escuchar en Isla de Maipo a través del 101.1. ATM Radio a toda marcha en el 101.5, 101.1. Nos puedes escuchar a través de atmradio.cl. En Padre Hurtado a través de la 107.1. 107.1 Padre Hurtado, Radio El Sol. Radio El Sol en el 107.1. Bienvenidos al programa hasta ahora. También nos puedes escuchar a través de la www.radioelsolpadrehurtado.cl. Nos vamos al norte del país directamente a saludar a nuestros amigos de Radio Continente 92.7. En la región de Atacama, en Huasco. Radio Continente 92.7 también en La Serena y Coquimbo. También nos puedes escuchar a través de la www.radiocontinentefm.cl. Radios online que transmiten el programa a esta hora de la noche, nuestros amigos de FM 97. Tarde. FM 97. Abrazo para los amigos de FM 97. Nos puedes escuchar en envivo.fm97radio.cl. Así es, envivo.fm97radio.cl. FM 97, donde los clásicos están ahí las 24 horas para disfrutarlos. Online también nos escuchan a través de Radio Vinilomanía, www.radiovinilomanía.com. 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A esta hora, enganchada también a la cadena de radios para transmitir el último Apaga la Luz. Y desde el litoral central, donde transmitimos el programa, 96.7 Radio Costanera FM. Desde Algarrobo hasta Pichilemu, por todo lo largo del litoral central. También nos puedes escuchar a través de la www.radiocostanera.cl. Las redes sociales, Facebook, Instagram y TikTok, Facebook. Último Apaga, dejas un espacio y la luz. Instagram, Último Apaga, guión bajo la luz. TikTok, @el.ultimo.apaga.laluz. ¿Cómo nos puedes llamar? ¿Cómo te puedes comunicar? ¿Cómo puedes whatsappear con nosotros? A través de el teléfono fijo, directamente a la mesa de control, 35-228-1382. 35-228-1382. Y también lo puedes hacer a través de los WhatsApp, +569-9109-0441. +569-9109-0441. O directamente al Facebook, al WhatsApp del programa, que es el +569-2839-7180. +569-2839-7180. Ya, todas las indicaciones dadas. Atención que comienza, vamos despegando. Junto a Rike Sanfred, Don't Talk, Just Kiss. 20:16.
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Ya, lo voy a reconocer, llegué atrasado el día de hoy. Tengo que reconocerlo, llegué atrasado, me costó llegar, había taco. Oye, qué manera de haber tráfico el día de hoy, día viernes. Me costó, estuve como 20 minutos pegado en un taco. ¿Quién quiere que les cuente? O sea, pero pesado el taco. Bueno, lo importante es que ya estamos acá, ya estamos listos, arrancando el programa, ya estamos conectados con las distintas radios que están a nivel nacional en la región metropolitana, al sur de Chile, al norte, online. Así que ya estamos y ya estoy en las redes sociales. A ver, déjame revisar si ya estamos en las redes sociales para que ustedes comiencen a contactarse con nosotros hasta ahora. Voy revisando acá. Perfecto, ya estamos en las redes sociales. Estamos tiki-taka, trabajando hasta ahora. Estamos trabajando para usted. Qué buena esa frase, ¿eh? Me encanta esa frase. Es como bien política la frase en realidad. Estamos trabajando para usted, ¿eh? Bueno, a ver, voy a activarme por ahí. Activado en redes por acá. Voy a activarme por acá ahora también. Para que todos ustedes estén... tengan conexión directamente con el programa. Perfecto, ya, estoy activado. Me encantó. Listo, activado. Y ahora, chiquillos, vayan diciendo presente, vayan hablándonos ahí a través de las distintas redes sociales, a través de las distintas plataformas. Pero vayan contándome también, vayan comunicándose esta noche con nosotros, vayan contándome cómo estuvo el día, si, hoy el lunes feriado, po. Qué cachilupi, qué entrete, qué grosso, bacán, me encanta. Es feriado el día lunes 12. O sea, fin de semana largo. Ahí está, po. Por eso tanto taco entonces. Ah, mucho vehículo llegando acá al litoral central. Ahí está, por eso tanto taco, ¿no? La verdad es que no me había... Ando como poco escurrido el día de hoy. Llegué como muy poco escurrido. Ahí está, po. Ahora voy entendiendo por qué tenía un taco tremendo. Dice yo, ¿a dónde salió tanta gente? Por favor. ¡Ay! O sea, podríamos alargar el programa hasta el lunes. No, ya es mucho, ya, ¿cierto? Ah, es mucho. A ver, voy por acá y me están. Inmediatamente me están hablando por acá. Ricardo, hola Ricardo, ¿cómo estás? Buenas noches, bienvenido al programa. Me dice que en la costa también hay mucha gente que está ingresando a la costa, que está llegando desde la capital. ¿Viste? Entonces. No andaba tan lejos. No andaba tan lejos, pues. Uy, sí, entonces si se van a venir a la costa, chiquillos, conduzcan con cuidado. La gente que viene en la carretera, la gente que viene rumbo al litoral central, conduzcan con cuidado. Claro, porque a veces en el descuido, por llegar rápido, un minuto más, un minuto menos. ¿Para qué se van a apurar? Tengan en cuenta que si llegan un minuto más tarde, un par de minutos más, van a llegar donde mismo. Al mismo lugar. Uy, voy a saludar por acá inmediatamente a nuestros amigos que ya están conectados con nosotros. Me dice, a ver, voy...

Ya, a ver, por acá me están hablando, ya. Voy a saludar por acá a Ariel, Ariel, que me está dando la bienvenida, que me dice, hola Cristian, ¿cómo estás? Todo bien por acá, compadre, ¿usted cómo está? ¿Todo bien? Como que le hace falta algo más de más movimiento al fin de semana. Bueno, que estamos recién en día viernes, nos queda el viernes, nos queda el sábado, nos queda el domingo, nos queda el lunes para disfrutar. ¡Ay, cómo van a haber asado este fin de semana! ¿Qué manera va? ¿Cómo van a haber asado este fin de semana? Hay que aprovechar los asaditos cuando tienen descanso. Este es el momento que tienen que aprovechar. Cuando hay descanso, aprovechen, chiquillos. No, me parece que hay lluvias para este fin de... Hay lluvias por acá, ¿no? Vamos a estar averiguando inmediatamente si hay lluvia o no hay lluvia. Hola, hola, acá estamos, me dice. Mi hermana me trajo este recuerdo. Ah, es el que vendían en los circos. Se vendía en los circos, esta cosita que tú te colocabas en el ojo y traía como una foto tuya, tú la podías ver. Claro, si no, ¿cómo olvidarlo? Saludos para Héctor Técnico, TV Catarán. ¿Cómo olvidar? A mí también me compraban de eso cuando era chico. Me llevaban al circo, me compraban. Era como un ojo mágico donde tú mirabas y al fondo estaba tu foto. Así como, ¿ah? Buen recuerdo, a ver, y deja ver la foto. Oh, está igualito, ¿ah? ¿Eh? Está igualito. Saludos para Héctor Técnico, TV Catarán. Que no sé por qué me tinca que está buscando un bajón o bebiendo algo para recibir bien el fin de semana. María Lobo me saluda por acá, me dice, hola Cristian, lindo programa. Estamos en la playa, en el Quisco. ¡Ay! ¿Cómo anda? Mira, o sea, se movieron desde Peñaflor, se me fueron al Quisco. Así que saludos para la gente que nos está escuchando en el Quisco. Entonces, para nuestra amiga María Lobos, que está en el Quisco, me dice, está la Tai, la Mari y el Gonza. ¿Mis? De vacaciones los niños. Ah, te apuesto que están en la misma cabaña que la otra vez. Qué bien, disfruten, aprovechen, pásenlo bien. Háganse un asadito. Un asadito ahí en el Quisco, ahí cerquita de la playa. Ah, una cervecita helada, rico para compartir. Héctor me manda una foto por acá, me dice, ¿viste que yo? ¿Viste? Si yo soy adivino, me dice, ya fuimos por el bajón, me dice. Y tremendo completo que se está mandando ahí. Oh. A ver, vamos a saludar, voy a Facebook, a ver a quién tengo directamente. Me saluda Manuel Vallejos Aguilera, que me dice, excelente. Un viernes relax, ya en casita escuchando lo mejor de lo mejor. El último apaga la luz. Abrazo para la gente de Cartagena, a mi amigo Manuel Vallejos, que está escuchándonos en Cartagena. También en la costa. A ver, saludos para Pati Astudillo, para Sergio Orlando Bailamilla, que nos escucha en Ñuñoa. Para Fabián Esteban Silva, que también nos está escuchando en Talca. Para Manuel Vallejos Aguilera, que también nos está escuchando en el sector de Cartagena. Me preguntan qué pasó. A ver, voy por acá. ¿Qué pasó? ¿Con dónde? Cuéntame la copucha. Yo los voy a invitar esta noche para que ustedes nos vayan mandando. Mándenme una fotito, cuénteme dónde están, qué están haciendo. Si se están preparando para algo, no sé, po. Yo acá con mi agüita de poleo, que no sé con qué destaparla. Agüita de poleo. No sé con qué, ando buscando con qué destaparla. Porque son de estas agüitas de poleo. Traje agüita de poleo el día de hoy, po. Porque uno tiene que ir refrescando la garganta, a veces uno habla tanto que la garganta como que se va apretando un poco. Entonces, cuando se aprieta, entonces alguien toma ahí un poquito de agüita de poleo para poder... mira, que sonó lindo, bro. ¡Ay, ay, ay! Agüita de poleo para la garganta. Aunque muchos dicen que es para la guatita, yo la tomo para la garganta. Ay, tenemos mucha música por delante. Ya, chiquillos, vamos con lo nuestro. Lo nuestro es la buena música en un buen programa de radio a esta hora de la noche. Vamos a escuchar a Laura Branigan y este cover de Humberto Tozzi.

0: Vamos a saludar a Paulina, que nos está escuchando en el sector de Padre Hurtado. Dice que nos está escuchando por nuestros amigos de Radio El Sol. Paulina Jara, que nos está escuchando por ahí en el sector de Padre Hurtado, nos escucha a través de Radio El Sol en el 107.1. Bienvenida, Paulina, al programa. Voy por acá directamente a WhatsApp. En WhatsApp me llegan dos fotitos por acá y me dicen, buenos días, a ver, hola Cristian, hoy anduve por Llolleo y quise visitar la emisora, te adjunto WhatsApp enviado, pero no me inflaron, dice, será para la próxima, saludos, ¿quién por acá me está saludando? Jorge González Moya, es que, oye, me dice, y nos envió una foto, justamente, claro, me dice, mensaje, un ingeniero, buenos días, ¿se puede visitarlo? Claro, yo no estaba aquí en la mañana, pues yo llego a esta hora, llego en la nochecita, ¿no? Entonces, en la noche yo llego, y me encanta porque en la noche no hay nadie, entonces, tranquilito, vaya. Ya, saludos por acá para nuestro amigo, entonces, Jorge González, ¿no? ¿Estoy bien? Jorge González, que vino a visitar la emisora el día de hoy y no encontró a nadie. Claro, que muchas veces en la emisora ya no hay gente, bo. Ustedes sabían que las emisoras hoy trabajan casi todas programadas. Entonces, algunos programas que están en vivo trabajan y el resto de las emisoras trabajan con programación. O sea, ahora todo se puede hacer a través del computador. Y de hecho, hay veces que uno enlaza con la radio. Me refiero, yo puedo estar, en este momento estoy transmitiendo por Radio Costanera FM 96.7, pero puedo no estar en la radio. Me puedo enlazar desde otro estudio. Eso es lo que nos permite hoy día la tecnología. Puede haber pasado eso el día de hoy, Jorgito. Así que un abrazo para ti. Pucha, cuando andes por acá, a ver si te doy una vuelta, a ver si nos reencontramos uno de estos días por acá en la noche, ¿ok? Por aquí me saluda Enrique y nos dice Destiny Child. Ángela Carrasco, me dice. A ver, por acá tengo un montón. Ya, vamos al otro WhatsApp. Más 569-2839-7180. Más 569-2839-7180. Ya, saludos, me deja nuestro amigo Marco Antonio Calderón. Marco Antonio Calderón, que nos está escuchando en el sector de Melipilla. Nos está escuchando por autónomatvchile.cl. Así que solo para Marco Antonio Calderón, que nos escucha por autónomatvchile.cl. Ay, ustedes vayan dejándome mensajes, pues chiquillos. Ya son las 20:35, nosotros tenemos para un buen rato más junto a todos ustedes acá, así que, ¿qué quieren que les diga? Acompáñense de buena música, acompáñense de un buen programa hasta ahora.
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0: Vamos al 9 de octubre del año 1940. Nace uno de los más grandes de la música. Nace John Lennon. 9 de octubre del 40 nace en Liverpool, Reino Unido, cantante y compositor, cofundador de los Beatles, John Lennon. Artista, cantautor, multiinstrumentista, poeta, actor, activista, compositor, dibujante, productor, escritor y pacifista británico, conocido por ser fundador, vocalista y compositor y guitarrista rítmico de la banda de rock The Beatles y considerado uno de los artistas más influyentes del siglo XX. Su asociación como compositor junto a Paul McCartney sigue siendo la más exitosa de la música popular y una de las más celebradas de la historia. Nace en Liverpool, donde siendo adolescente se vio inmerso en el boom británico del Skiffy. Formó la banda The Quarrymen en 1956, que posteriormente pasaría a llamarse o a convertirse en 1960 a The Beatles. Cuando el grupo se disolvió, Lennon inició una carrera como solista en la que publicó varios álbumes con John, como John Lennon Plastic Ono Band and The Imagine. Y canciones icónicas como Give Peace a Chance, Imagine, la mayoría de ellas expresan sus ideas bastante pacifistas por aquel momento. Después de contraer matrimonio con Yoko Ono en 1969, cambió su nombre a John Ono Lennon. Se retiró temporalmente de la escena musical en 1975 para criar a un pequeño hijo llamado Sean Lennon, pero resurgió junto con Ono en 1980 con el nuevo álbum Double Fantasy. En diciembre de ese mismo año, Lennon sería asesinado a sus 40 años de edad con 5 disparos producidos por Mark David Chapman, a quien se le ha sido negada incansablemente la libertad. 40 años, un gran artista, de los cuales hoy nosotros todavía seguimos escuchando y está completamente vigente. Vigente, así como The Beatles, la historia de John Lennon, la música de John Lennon, el legado de John Lennon sigue vigente en nuestros oídos, en nuestra alma y nuestros corazones. ¿Y por qué no decirlo? En nuestras radios y en los buenos programas de radio, ¿eh? Como este, El Último Apaga la Luz. Vamos al 9 de octubre, 1940, nace John Lennon.

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Chuck Rory y Jesse Jazz Around the Corner, un tremendo temón para seguir compartiendo con ustedes. Por acá, a ver, tengo que saludar. Oye, vamos a mandar un saludito a Gonzalo, que me dice que ya está impaciente. Paciencia, hombre, paciencia. Ya, vas a ir tarde el asado. Lo único malo, ¿no? Son cosas de la vida, se suceden cosas así. Así que saludos para Gonzalo, que está en el Quisco con toda la familia escuchándonos. Hoy me pasó algo muy particular, Venía rumbo a la radio y de repente vi una niña. Dije yo, en mi tiempo usaba los pantalones así, pero un pantalón así como que era solamente se veía la parte de atrás y la parte de adelante había desaparecido. Así como que estaba rajado por la mitad y no se le veía nada en la parte de adelante y se le veía solamente la parte de atrás del pantalón. Entonces yo me pregunté, dije yo, ¿cuál es el sentido entonces de usar el pantalón? Y después me volví a hacer otra pregunta. Dije yo, más adelante, cuando tengas ya su año esta niña, porque era una niña, ¿será arrepentida de haber usado el pantalón de esta forma? Y yo pensé, dije, bueno, a lo mejor en el tiempo nuestro también hacíamos el ridículo con cierta ropa que usábamos, po. Y pensé un poquito, sí, a mí me daba vergüenza usar alguna ropa, por ahí, me daba vergüenza usar estas chalecas, ¿sí? O chomba, estas cosas que te tejían la abuela y que te las chantaron, o sea, te las ponían, esto con monito, así como con perrito, o chombas de mil colores, blanco, amarillo, rojo con líneas, y ahora... Y de hecho veo fotos por ahí que uno va guardando en el estante, que va guardando en el clásico álbum de fotos, ¿eh? Cuando las fotos se guardan en un álbum. Porque hasta eso ha cambiado hoy el día. Hoy hay mucha gente que saca fotos todo el día en el celular. Y usted sabe que la gran mayoría de esas fotos se pierden, porque muchas veces nunca las traspasan a una memoria. Después le pasa algo al celular, tienen que formatear y pierden toda esa información. O sea, en realidad muchas veces se pierden. Pero en nuestro tiempo, aunque nos digan queremos más... nostálgico, o queramos más arcaico, saca la foto, nosotros la mandábamos a revelar. Y esta se revelaba en papel, depende de las medidas, y nos daban un... ¿Cómo se llama esto? Nos daban un... Este transparente para que tú pudieras después... Un negativo. Nos daban estos negativos, y con estos negativos nosotros podíamos sacar copia a las fotos cuando quisiéramos. Ahora, claro, nosotros no sacábamos fotos así como, oye, sacamos una foto, listo, no me gustó, voy a sacar otra, ¿no? Nosotros teníamos que cuidar la foto, porque las fotos eran de rollos de 24 y me parece que eran de 36 fotos. Entonces, sacarte una foto, tenías que estar pero seguro que era el momento adecuado para sacar la foto, porque si no, la perdías, po. Y muchas veces, como éramos inexpertos en el asunto, le cortábamos la cabeza... salía uno menos del no, pero siempre sacábamos fotos inexpertamente. O sea, cuando muchas veces cruzábamos los dedos para que las fotos salieran buenas. Bueno, en fin, me fui del tema. Pero uno revisa fotos antiguas, de estas fotos cuando uno las guardaba en el álbum en papel, y uno mira la pintita con que uno se vestía en aquel tiempo. Oye, ¿de verdad yo me vestía así? ¿De verdad yo me vestía así? Oye, muchas veces nos vestíamos con unas camisas que tenían un tremendo cuello en punta. O una foto, nos poníamos unas poleras. De hecho, aquí me acordé de la parte de los jugadores de fútbol. Porque se usaban unas poleras ceñidas al cuerpo. Apretaditas y ceñidas al cuerpo. Ahora, claro, hoy por hoy no hay problema, porque hoy se usan las poleras así como ceñidas al cuerpo, pero son para gallos que tienen caluga, para gallos que tienen tremenda, así como un buen torso, un buen pecho, no sé. Y nosotros nos poníamos la polera ajustada y mancíamos, teníamos tremenda guata, porque se nos arrancaba el ombligo. Entonces, y uno decía, ¿y esta ropa usaba yo? La peinadita que teníamos, nos peinaban para el lado con jugo de limón. Cuando íbamos al colegio, venía la mamá no nos peinaba, nos agarraba charchazo, porque te hacía la partidura, porque en ese tiempo tú tenías que hacerte la partidura, te hacían la partidura y te peinaban así como para el lado, así, a ver, mira para acá, y la mamá cuando te peinaba, así, no eran las cosas que te peinaba solamente, sino que te movía efecto cuerpo, te movía el cuerpo completo, así, de verdad. Y las chiquillas se peinaban con unas trenzas largas para ir al colegio,
O cuando iban a fiesta usaban esta típica chasquilla, que se tiraban como un litro de laca. Bueno, el que tenía laca. Estas chasquillas. Y usaban aquellas chaquetas, aquellas blusas con... Las usaban con hombrera. Imagínense, chaquetas con hombrera. Blusas con hombrera. Entonces uno piensa y dice, oye, ¿de verdad yo me vestía así? Y muchas veces los colores no cuadraban, pues. En los 90 nos vestimos muy coloridos. Muy coloridos. Usábamos un pantalón verde con una camisa rosa. Y era como moda ser muy colorido. ¿A dónde quiero llegar? Que yo en mi momento también me acuerdo que tajé mis pantalones. Me hice unos trash. Trash se le llamaba en aquel momento. Oye, la onda trash. Y te tajeaba y los pantalones. Pero esta niñita, o sea, digo yo, o sea, mejor porte un chorpo. ¿Para qué te pones pantalones si el pantalón lo cortaste por delante, pero se te ve toda la parte de atrás? De verdad, o mejor úsate, no sé. Entonces, no le entiendo el sentido. Bueno, cada uno se viste como sienta más cómodo. Como se sienta más cómodo. Ya no es como vestirte. Antes cada uno se vestía como podía. Ahora uno se viste como se sienta más cómodo. Y la verdad es que, bueno, dicen que la moda no incomoda. Pero miremos tiempo atrás. Echemos a rodar un poquito. O vamos a buscar las fotos que están por ahí guardadas. Veamos cómo nos vestíamos. A veces usábamos la camisa brochada hasta el botón de arriba, por Dios. Hasta el botón de arriba. En algún momento usamos calcetas verdes, calcetas fluorescentes, bueno. No, es que nosotros no le decíamos calcetas fluorescentes. Le decíamos, hubo un tiempo que estuvieron viendo las calcetas fosforescentes. No, la palabra es fluorescente. Nosotros decíamos, unas calcetas fosforescentes. Y ahora todos usamos boxer, ¿o no? Por lo menos los varones muchos usamos boxer. Y algunos en aquellos tiempos se usaba calzoncillos así como los del Tata, de algodón. Lo único bueno es que eran de algodón, nada más que eso. 20 con 54. Vamos a escuchar a Soda Stereo, este juego de seducción.

20 horas con 58 minutos, escuchamos a la banda argentina Soda Stereo. A ver, mira, por acá tengo, tengo dos saludos. Gonzalo me está escribiendo por acá, me dice, oye, no te estoy escuchando en el Quisco, me dice, dale más potencia a la radio. Y, pero acá, Javier sí me está escuchando en el Quisco. Entonces, yo le explico y le digo a Gonzalo, que tal vez está en la parte baja del Quisco. Muchas veces las partes bajas se pierden en alguna onda de radio, por lo tanto, a ver, puede que sea por eso que no nos puede agarrar. Ahora, ¿ustedes saben cómo viaja la frecuencia modulada? La frecuencia modulada viaja en línea recta. Por lo tanto, al toparse con un cerro muchas veces rebota, no pasa el cerro. Puede que sea esa la... Porque acá me está... Mira, Javier justamente me está hablando, y Javier nos está hablando en el sector alto del Quisco, para la plaza hacia arriba, me dice. Y nos escucha, pero todos los fines de semana, increíble. Y de hecho, hace poco me hablaba por acá. Mira, por aquí lo tengo. Ahí me estaba saludando hace un rato Javier. Así que, claro, tú debes estar en la parte playa, en la parte orilla, de cerro abajo. Por lo tanto, muchas veces ahí las radios se pierden. Antiguamente las radios viajaban en onda expansiva. Igual como cuando usted tiene una piedra a un río, a un lago, y se expande así como en círculo. Así era la señal de las radios antiguamente, de las radios AM, así viajaban. Hoy la radio FM, la frecuencia modulada, viaja en línea recta. 20 horas con 59, tengo que saludar por acá a nuestro amigo Marcos, ya lo había saludado. Marquitos, ¿cómo está Marquitos? Por acá me está saludando nuestro amigo. ¿Dónde está? Mateo, que también está saludándonos. Mateo nos está escuchando en el sector de Padre Hurtado. Saludos para Mateo, que nos escucha en Padre Hurtado. Me mandó ahí la invitación a Facebook y me mandó un mensaje en Facebook. Y me pide el WhatsApp. Mira el WhatsApp para que te comuniques con nosotros. Tienes dos alternativas. Más 569-9109-0441 y el más 569-2839-7180. Más 569-2839-7180. ¿A quién más tengo que saludar por acá? A ver, déjame saludar por acá a Teresa, que nos está escuchando en el sector de Tejas Verdes. Un abrazo y un saludo para Teresita, que nos está escuchando en Tejas Verdes.